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0: 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Vamos con Tardes Negra, Tiziano Ferro.
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Watch it burn. Katy Perry. Cindy 30 Back in Time. Hoy será con A Flock of Seagulls. Y ajá. Un doble del New Wave. En la última media hora de Kyle.

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recordando a Spandau Ballet Gold. Año 83. Ella casi Back in Time. Ajá. Y A Flock of Seagulls. Como artista retro del día. 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Vamos a cerrar con Durán Durán. Aquí les va Río.

0: 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Río, Durán Durán, Aristides, saludos, César Mena, Juan Justiniani, Itiel, la gente del WhatsApp. Ya viene Back in Time con dos buenas bandas del New Wave ochentero.
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5: La primera banda en aparecer hoy en Back in Time, A Flock of Seagulls. Es una banda británica del género New Wave que fue relevante sobre todo a principios de la década de los 80. Originaria de Liverpool. Hoy en Back in Time como artista retro del día. Con ustedes, A Flock of Seagulls.

Wishing. If I Had a Photograph of You. 1982, A Flock of Seagulls. La banda británica del género New Wave formada en Liverpool en 1979. El grupo cuya formación más conocida estaba compuesta por Mike Score, Alice Score, Frank Motley y Paul Reynolds. Alcanzó la cima de su éxito en las listas a principios de la década de los 80. Hoy aparecen Back in Time como artista retro del día. Flock of Seagulls.

The More You Live, The More You Love. El grupo tuvo una serie de sencillos de éxito internacional que incluyen I Run So Far Away, Space Ace Love Song y Wishing, la que ya escuchamos, del año 82, y esta de 1984, The More You Live, The More You Love, creo que es mi favorita de la banda. Cuanto más amas, cuanto más vives, cuanto más amas. Hoy, A Flock of Seagulls, la primera banda en aparecer en Back in Time. Recordemos que esta del 82, Space Age Love Song. Una canción de amor en la era espacial. Esta es Antena 8, cae la noche, Back in Time.

Space Age Love Song. A Flock of Seagulls. Su video I Run So Far Away se transmitió por MTV durante la segunda invasión británica. La banda ganó un premio Grammy en 1983 por su instrumental DNA del año 82. Hoy aparecen Back in Time como artista retro del día. A Flock of Seagulls, recordemos su emblemática canción del año 82. I Run.

2018, los miembros de la formación original se reunieron para grabar un álbum con la Orquesta Filarmónica de Praga, titulado Ascension. En 2021, la formación original se volvió a reunir temporalmente para grabar otro álbum, esta vez con la Slovenia Symphony Film Orchestra, titulado String Theory. A Flock of Seagulls, sin duda una de las bandas favoritas del género New Wave de la década de los 80. La primera en aparecer hoy en Back in Time como artista retro del día. A Flock of Seagulls. La siguiente es una banda de Noruega llamada Aha. Esto es Back in Time.

The Sun Always Shines on TV. Ajá. La banda de Noruega del género pop rock y new wave, formada en Oslo el 14 de septiembre de 1982. El grupo está compuesto por Morten Harket como vocalista, Magni Kurosmen en los teclados y Paul Wachter Savoy en la guitarra. El trío saltó a la fama mundial gracias al álbum debut lanzado en 1985, que tuvo un gran éxito de ventas. Hoy, ajá, la segunda banda en aparecer en Back in Time como artista retro del día.

You Are The One, año 88. El grupo cosechó grandes éxitos en la década de los 80, principalmente por su canción Take On Me. Continuando con su carrera durante los 90, con un impacto algo más moderado, tras su quinto álbum de estudio titulado Memorial Beach, el trío se separó desde 1994 hasta el año 98. En los 2000 no sucedió gran cosa, pero sin duda su gran éxito, que todavía se baila en las fiestas, se escuchas en las estaciones de radio, en las plataformas de streaming, el icónico Take On Me. Hoy, ajá, la segunda banda en aparecer en Back in Time como artista retro del día.

El trío saltó a la fama mundial gracias a su álbum debut lanzado en el año 85, que tuvo un gran éxito de ventas. Desde entonces se han posicionado como una de las bandas más populares de su género de todos los tiempos. Han vendido alrededor de 100 millones de álbumes y singles o sencillos en todo el mundo. Ajá, hoy en Back in Time, como artista retro del día. Espero que les haya gustado. Sergio Mix se despide. Saludos a la gente que se quedó hasta el final. En el WhatsApp, Carlos Jenkins, Bayel Herrera, como siempre, The Weed, Rafa Campos, Johanna George, Aristides Pile, Marisela John, Rosita González,

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Con la voz de Steve Perry como solista iniciamos esta programación. Hoy 19 del 8, amigos, gracias por estar allí. Oh, Sherry. Bueno, aquí inicia todo con la buena música hasta las 9 de la mañana. Y recuerden pues que tenemos el 6483-0541, 6483-0541. Vamos con un álbum que ya cumple 45 años de haber llegado al primer lugar. Sí, 45 años. 1981. Precious Time, el tercer disco en la carrera de Pat Benatar, ocupaba esta posición. Este álbum incluía Fire and Ice, que le valió a Benatar el premio Grammy a la mejor interpretación vocal de rock femenina. Y también esta próxima canción estaba en ese álbum, Precious Time, hace 45 años ya. Promises in the Dark.

0: Pat Benatar ha ganado 4 premios Grammy por mejor desempeño rock vocal femenino de 1980 a 1983. Así, todos los años ya sabíamos quién iba a ganar, ¿no? Pero y fue postulada en 4 ocasiones adicionales, en el 85, en el 86, en el 88 y en el 89. Ella es una de las favoritas del Grammy y se lo merece por esa poderosa y tan versátil voz que tiene.
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0: 19 de agosto, aquí vamos con el día 231. El 231º día del año. Quedan 134 para finalizar el 2026. Nos vamos bien, bien lejos. Al año 43 a.C., César Augusto comparece ante el Senado romano para ser elegido cónsul. 1612 en Lancashire, Inglaterra, 3 mujeres son llevadas a un tribunal acusadas de brujería. Las brujas de Samlesbury. En 1692, en Salem, Massachusetts, Estados Unidos, una mujer y 4 hombres, uno de ellos un clérigo, son ejecutados acusados de brujería. Se llaman los juicios de Salem, si usted quiere investigar más. 1768, en San Petersburgo, Rusia, se inaugura la Catedral de San Isaac. 1839, el gobierno francés anuncia que el invento de Louis Daguerre, la fotografía, es un regalo para el mundo. Sí, hoy es el Día Mundial de la Fotografía por este gran invento francés. 1919, Afganistán logra la total independencia del Reino Unido. 1931, en Hankou, China, en el marco de las inundaciones de julio a noviembre, en las que morirán unas 4 millones de personas, las aguas alcanzan su altura máxima. Sí, wow. Vamos a 1991, se produce un intento de golpe de Estado en la Unión Soviética en el que fue un grupo de miembros del gobierno de la Unión Soviética que depusieron brevemente al presidente Mikhail Gorbachev e intentaron tomar el control del país. Bueno, hoy es el Día Mundial de la Asistencia Humanitaria y, como les dije, es el Día Mundial de la Fotografía. ¿Qué hiciéramos en estos tiempos sin la taquilla y las fotografías, eh?
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1: Oh, tenemos muchos saludos esta mañana y que no se acumulen. Vamos con Gabriel Allen. Gracias, Gabriel. También René Alvarado, Evelio Delgado, Yaricín Vergara. Gracias. Luis Brossard, Iracema, Okimos, Luigi Lozano, Gilberto Farrugia, Saúl y Ela Araúz. Gracias por estar allí. USS Bernal, clase bucanero, también capitano que saluda a Aibeth. Tenemos a Neila, gracias Neila. Waymar también presente, Antonio Gotti, Adriana Segovia. Buenos días, Euclides Fuentes, Betsaida Díaz. Roberto, Big Data desde Brisas del Golf. Antonio Bernal, Krish, Juan Justiniani. Estamos con Yolma y Eric Lombardo. Muchísimas gracias a todos. 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Bueno, hoy vamos a ver, escuchen esta canción que es un clásico de los 80s y ustedes me dicen cuál es, pero tienen unos segundos solamente para identificar. ¿Cuál será esa canción? ¿Eh? Está fácil, muy fácil.

de esas canciones que sigue sonando a través de los tiempos sin parar. Hace 40 años, en el 86, fue lanzada esta canción Take Me Home Tonight. Debutaba en el Hot 100, su posición más alta. Fue la número 4 y se promocionó como el primer sencillo de su sexto álbum Can't Hold Back. El estribillo interpola Be My Baby del grupo femenino The Ronettes. Y la cantante de ese grupo, Ronnie Spector, aparece en esta canción cantando precisamente ese coro femenino. Bueno, lamentablemente otro de los integrantes de ZZ Top ha fallecido, lamentablemente, sí. Tres super músicos conformaron esta agrupación desde los años 70. En los 80 llegaron a su época cumbre. Frank Bird, sí, ese fue el que falleció en el día de ayer, el baterista del grupo. Una larga trayectoria con esta agrupación, ZZ Top. Así es que bueno, lamentamos su desaparición física y por supuesto aquí tenemos esas canciones de todos los que ya no están para seguir disfrutándolas. Ahí suena la batería de Frank Bird en este tema. Sharp Dressed Man, ZZ Top. Buenos días a todos.

0: Bueno, actualmente queda vivo un solo integrante original de la alineación clásica de ZZ Top, el guitarrista y vocalista Billy Gibbons, el único que queda con vida. El bajista Dusty Hill falleció en el 2021 y el baterista Frank Beard murió, pues hace poco, simplemente el día de ayer se anunció su fallecimiento. En la actualidad la banda se completa con el bajista Elwood Francis y músicos de gira. Pero bueno, de ahora en adelante, con el fallecimiento del baterista, habrá que ver si continúan. Sí, bueno, vamos con más amigos, atención, porque un pedacito nada más, son solamente segundos para que identifiquen este clásico de un canadiense. La canción salió en el 85. 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Gracias amigos por estar con nosotros cada mañana. Nosotros felices de contar con todos ustedes. Gracias. Bueno, a ver quiénes han acertado. Ah, tenemos por acá. A ver, un saludo para su hijo, para el hijo de alguien, para el hijo de Enzo Bermúdez. ¿Quién cumple años hoy? Para ver. ¿Cumple Julio Bermúdez? No, ese es el papá, Julio, que saluda a Enzo Bermúdez, que cumple 15 años hasta Betania. ¡Felicidades, Enzo! ¡Mucha salud! Eduardo de la Torre fue otra vez el primerito en acertar. Antonio Gotti le sigue. Juvenal Guerra también. Gaby Kinkett. Correcto, Gaby. Iracema también acertó. Estamos con José Ábrego, buenos días. Luis Robleto dijo la respuesta correcta. También Víctor López, Gigi González, Alfonso Lau, Edilia, Alfonso Valenzuela, nuestros saludos. Ángel, estamos contigo. A ver, aquí Ángel Valenzuela desde Santiago. No, tenemos que decirlo bien. Valenzuela, Ángel, presente desde Santiago. Tenemos a Francisco Tejada que acertó. Gracias a todos. Marisa Krennert también dijo la respuesta correcta, al igual que Weimar y Omar Roca. Gracias.
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Claudio Duque, saludos Claudio. Estamos con José Montero, Valerio Castillo. Gracias Valerio, David Sanders. También César Riera, Oliver Forero. Oliver Felipe también está con nosotros. Alexandro Garrido, Ricky Reyes, Aldo y Allison. Muchas gracias por decir presente. Aybeth, para Capitano, hasta el canal de Panamá. Nos están escuchando ambos. Milagros también, Lupita Delam, Ulises Itza Quijano, Marino Abrego, Vivian Martínez, Aura Troya, gracias, Richie Bernal, Kiki Gutiérrez, Flor Loto, Luis Obregón y Luis de León Kant. Vamos con esta canción. Buenísima, del grupo The Cure. Love Song. Es una canción de amor, dice. Así dice el título. Love Song. Y luego les comento algo de este tema. Disfrútenlo.

Así es, Love Song de la agrupación The Cure. Como un dato curioso, Adele también tiene una versión de este tema y le quedó, pues, como siempre, espectacular. Vamos, que esta canción en 1989, por estos días, debutaba en el Hot 100. Fue escrita por su cantante Robert Smith y lanzada como el tercer sencillo de su octavo álbum, Disintegration. O Desintegración. Bueno, es considerada la obra cumbre de esta banda británica. Alcanzó el puesto número 2 en el Hot 100. 1989, pues debutaba Love Song de The Cure. Vamos con The Cars. Y Shake It Up. 6483-0541 para comunicarse, para mandar su saludo.

0: Una canción muy especial para el grupo The Cars. Fue el primer top 10 en su carrera. Shake It Up. Buenos días a todos. 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Canción incógnita, solo unos segundos al inicio. Repito la información, es un artista canadiense, o sea que no es Bruce Springsteen, es canadiense. Y este álbum salió por allá por el 84, un gran álbum. Y esta canción pues destacó muchísimo. ¿Qué canción es esa? A ver, ¿cuál es?
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5: Viene la buena música, pero por supuesto estamos pendientes de sus saludos cada mañana. A ver, Juan Alberto saluda a todos sus compañeros hasta el Centro Impulsa. Carrie Vergara está en Santiago de Veraguas. A ver, debe escucharnos, ¿verdad? En 107.9, ¿cierto? Gracias. César Torres también dice presente. Rosita González. Douglas, saludos para Grupo Familia. Por siempre, Douglas, gracias. Stephanie Arosemena, Eric Chacón, Eric Díaz, Nelda Ríos para el Team Daniel, Octavio, Gustavo, Lorena y José. Acertaste, Nelda, ¿eh? Ever con nosotros, Simón Polanco Ruiz también dice presente, al igual que Ricardo, que dijo la respuesta correcta, Beto Rodríguez, también Andrea Coronado, Soraya Muñoz, esa es la respuesta, Ekaterina, buenos días, acertaste, saludos para Alejandro Bartuano, también Mafus nos acompaña y acierta. Bueno, esta canción que viene es un clásico de clásicos y sigue sonando en la actualidad. Hace 50 años, en 1976, ABBA lanzó en Suecia Dancing Queen. Alcanzó el número uno en muchísimos países del mundo. Es que realmente impacta la melodía, la perfección de esta composición. Bueno, demoró hasta abril del 77 en llegar al primer lugar en el Hot 100. Esta es, ¿ah? ¿Eh? Sí.

0: Bueno, Dancing Queen fue número uno en 16 países a nivel global. El clásico ha sido incluido en el Salón de la Fama de la Música de los Grammys. La canción se convirtió en el único sencillo número uno del cuarteto en Estados Unidos. En otras partes del mundo, pues, brilló porque es un clásico, ¿no? Bueno, vamos ahora con una infiltrada. Y pues se trata del segundo álbum de un trío femenino de pop mexicano. Este álbum cumple ya 40 años.
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0: Bueno, se trata del álbum número 2 de Flans. 20 millas se llama. Ahí estaban temas como Tímido. También destacaron Hoy por ti, Mañana por mí. Y por supuesto, la canción que da nombre al álbum. Aquí está, 20 millas. The Flans, Infiltrada.

0: Después de un inicio impresionante con temas como No Controles, Bazar y Hay Amor, ese fue el debut de Flans. Este fue el segundo disco de las chicas, se llamaba 20 Millas. Un proyecto grabado totalmente en España y con músicos, bueno, de todas partes del mundo. Lograron otro éxito más con este disco que, pues, ya les dije, cumple 40 años, 40 años. Bueno, estamos con Omar Sin. Quiero desearle un feliz cumpleaños a este caballero que definitivamente vive la vida como debe ser, ¿eh? Muchísimas gracias por estar con nosotros, Alfredo. ¡Mucha salud! Quiero saludar a Mafus, que acertó también a Carlos Brauer, de la promo 88-89 del Fermín Nodó. ¡Saludos, Carlos! Luis Javier Quintero acertó, al igual que Rino, de Playa Rompío, acertaste, Rino. Isidro Moreno también, Gabriela C., Elena Isabel, Melisa Escobar y Renol Espinosa, por supuesto, acertaron. Juan Chu, Francisco Arosemena, gracias, Francisco. Gerardo Tejeira, saludos también para Benny, dijo la respuesta correcta. Abdiel Abad, estamos contigo, Abdiel, gracias por estar allí disfrutando la programación. Kiara Mía acertó también. Alexis Aisprúa y Omar Herrera, Demetrio M. Muchas gracias.
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6: 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Gracias, amigos. A todos, a todos. 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Vamos con A Flock of Seagulls, New Wave, al estilo británico.

Block of Symbols con, a ver, se llama Space Age Love Song, una canción de amor de la era espacial. La lanzaron después de I Ran So Far Away. Qué buena canción. Y Ricky Valenzuela desde Altos de Plaza Tocumen en sintonía. Tasicao también, que acertó. También Kat dijo la respuesta correcta, al igual que Giancarlo Bonazzi, Roque Pinilla también, Norberto, vamos con Durán Durán.

0: Y sigue siendo la única canción de las tantas que ha creado la franquicia de James Bond que ha llegado, que ha colocado en el primer lugar, que se ha colocado en esta posición. Sí, A View to a Kill de Duran Duran es la única canción de la franquicia que ha alcanzado el puesto número uno en el Hot 100. Ninguna otra canción ha llegado a esta posición. Solo Duran Duran con A View to a Kill. Bueno, seguimos con más, con mucho más. 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Bien, continuamos con buena música. Tenemos para todos ustedes el 64830541. ¿Para qué es el WhatsApp? Para mandar su saludo, para participar con nosotros. Para eso estamos cada mañana. No se pierda esta programación. Vamos al cambio y aquí va una vez más esa canción incógnita. Solo unos segundos del inicio.
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8: Aquí estoy con ustedes y sigo leyendo sus mensajes en esta mañana. Tenemos a Tito Echevers, él acertó. Kaira Fashion también. Teacher Vicky, la maestra Vicky, está con nosotros en Santiago. Gracias, muchas gracias. Carlos aceptó. Gracias, Carlos Navas. También Leonardo, Juan Chong, Antonio Fonseca, Tita Mojica. También Rosana Frauca, Gabriela Davis. Muy buenos días para Gustavo. A ver, Nelda, Lorena, Daniel, Octavio y José, muchas gracias, muchísimas gracias. Seguimos contagiándoles de la mejor música que existe en el planeta cada mañana. 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

El álbum que dio a conocer esta agrupación se llama Welcome to the Real World. Incluso llegó a ser número uno en ventas. Claro, estaban dos grandes éxitos, Broken Wings y Kyrie, que acabamos de escuchar. Mr. Mister. 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Seguimos con Van Halen Dreams del álbum 5150. ¿Cómo están todos? Yo disfrutando de su compañía con Uber Villa. Carla Barría, que acertó también Francia, saluda a Kenneth, camino al colegio. Griselda, acertaste. Buenos recuerdos del colegio, dice Griselda Jaén. Clarisa, buenos días, también acertaste. Eric Martínez, gracias.

0: Dreams de Van Halen, amigos. Estamos con tantos amigos. Algunos cumplen años. Por ejemplo, Edgar Martínez. Y nada mejor que ir al trabajo escuchando Antena 8. Dice Edgar, felicidades. Pásala increíble en este día tan importante, ¿eh? Y bueno, José Rodríguez, alias Bruja, desde Penonomé. Gracias. Muchas gracias, José Rodríguez. Estamos con Jaime Pereira, Félix Castillo, Moisés Barrera, Alfonso Montoya, Onel Miller. Oh, mi querida Tania Hyman, dice presente también. ¿Cómo va esa mano, Tania? Ahí mejorando, ¿ah? Por supuesto. Gisela está con nosotros. Gracias, Gisela. Ariel Muñoz, Ulises también dijo la respuesta correcta. Elena de Berguido, feliz día para ti, acertó. Como siempre, Elena. A ver, Ana Yancy García, saludos. Capitano, acierta también. Muchas gracias. Luis Carlos desde Luther King, Colón. Griseida también acertaron. Bueno, vamos al cambio y regreso.
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7: 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Seguimos con Donna Summer. Esta nos viene del año 1980. Saludos para Omar Roca, que tiene el álbum ese. Ese, el de la canción. El de la canción Incógnita. Omar, saludos.

0: Disco Inferno, The Tramps del año 76. Y bueno, un año después también apareció en el soundtrack y en la película Saturday Night Fever. 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Viviendo la buena música, así aquí estamos también. 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
3: Y aquí vamos con Lisbeth Zenmat. Buenos días, Lisbeth. Juan Justiniani, Amelis Bonilla. Gracias, Luis, Noemí y Mariana. Buenos días, Joana George, Andrés Bedoya. Andrés, buenos días. Gracias, Katia Quintero, Epifanio, Antoine Jan, Itzel Whitgreen, Juan Manuel Bernal, Yaravi Macías, Rolando NG, Elena Guerra, Cris Delgado. Todos ellos han dicho la respuesta correcta. ¡Felicidades! Valerio Castillo también, Carlos Jiménez, Vivian Martínez, Amílcar Ortiz. Pronto, pronto, muy pronto voy a colocar esa canción, ¿eh? Por ahora, aquí está Night Ranger, ya en la parte final de nuestra programación. Esto es When You Close Your Eyes.

Night Ranger con When You Close Your Eyes. 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Indiscutiblemente, esta era la canción incógnita Summer of 69 de Bryan Adams del álbum Reckless. Así comenzaba y así continuaba.

De todas las canciones de Bryan Adams, esta es la que aún sigue sonando a través de las décadas, presente en miles de estaciones de radio alrededor del mundo. Summer of 69. 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Bueno, los últimos saludos. Gracias Armando Mills, Fernando Araúz, Ruth Maisel. Sí, Ruth Maisel con nosotros. Roger González, Rafi, Iván Uribe, también Esteban de Cerega. Muchas gracias, Ana Mari. También Nora Q, Rubén Valdivieso, Roberto Forbes Preciado, Víctor Julio, Carlos Tominson, Abraham Pravia, Cecilio Agudo, Odette Nabit. ¿Cómo están todos? Espero que hayan disfrutado esta programación. También Dani Alonso, Juan Manuel Amado, Julio Ibáñez. Y quiere felicitar a Shirley Kisser. Shirley, feliz cumpleaños. Que la pases muy bonito hoy. Gracias a todos. Me voy con Loverboy, que también es un grupo canadiense. De allá vienen Working for the Weekend. Ahí está ya lista Leani Salazar. Gracias.

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bienvenidos. Hoy en mitad de semana, qué rico, un clima bastante fresco. Estamos aquí en la programación de Que Mañana, iniciando con Old City Four Flies. Lean y Salazar con ustedes hasta el mediodía. 648-30541, nuestra línea de WhatsApp. A ver, por acá, desde ya, reportando sintonía desde Villalobos, La Primavera, ahora Troya. ¡Mua! Besotes. ¡Feliz día! Vamos a continuar con algo de Santana.

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escuchando Set con Katy Perry. 9:27 de la mañana y haz tu próximo evento un éxito en Waymore Hotel. 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

Oye, saludos para Evelio Delgado, Ariel Cabrera, Milagros, Girelli, diciendo presente, más adelante te complazco con Bruno Mars, Cesare Torre, Rosy Alfaro, ¿cómo estamos? Mayela Herrera, ahora más adelante te complazco con Cristina Aguilera, Gisela y Mayre, diciendo también presente. Con Share Believe, nos vamos a la pausa.

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escuchando Survivor Is This Love 953. Eric Navarro por acá reportando. ¿Quiere escuchar algo de Boston? Katia dice, oye, reportando desde la primavera. Quisiera que me complazcas con algo de David Guetta, una de las canciones favoritas de mi madre ahora. A ver, por acá, José, ¿cómo estamos? Dice, escuchando la programación. 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

0: Señores, nosotros continuamos con más en la programación y tenemos a nuestra invitada Dash Bass, quien nos va a hablar un poquitito sobre Automarket, es gerente de mercado. 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
0: 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Bueno, nosotros vamos a continuar con más de la programación. Los dejamos con Bam Bam.

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Oye, con Lady Gaga Alejandro, nos vamos a la pausa. A ver, por acá. Saluditos para Erika Arturo. Rafa Campos, reportando sintonía desde La Chorrera.

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Estoy escuchando Everybody. Saludos para Luis Guillermo, Humberto, Eduardo, dice por acá también Mayela. Saluditos también para Daira Arias, dice un día soleado y hermoso por el área de las tablas.

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0: escuchando a la Pau Pau. Ni una sola palabra. 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

0: estamos bien millennials, pero del lado de cuando uno iba a la discoteca, una cosita, una rumbita, algo. Seguramente tendrán más recuerdo con la que viene a continuación.
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0: Ajá. Stereo Love.

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0: Cooler Than Me, iniciando nuestra última hora de programación. Eder Valladares dice, reportándome como siempre, excelente programación y buena música. Gracias, gracias. Yachimín acá diciendo presente. Julio Rivera, ¿cómo estamos? Ah, se quedaron pensando en Eduard Maya y también en Stereo Love. ¡Qué tiempos!
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Carlos Morán diciendo presente, Tomás Bustamante, mi queridísimo Joaquín, ¿cómo estamos? Ay, Sky también disfrutando la programación, le mandas un abrazote a ese Sky hermoso.

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Escuchando How to Save a Life. Rosita González, saludos, querida.

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escuchando a Belanova Rosa Pastel. 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

Estamos iniciando nuestra 2020 para el día de hoy. A ver, ¿en qué podré estar pensando? ¿Quiénes van a jugar? Que nos escriban a nuestro WhatsApp 6483-0541. Dice Pablo, Emily, Ruthie, Joalis, Emily, Joji, todos están listos. A ver, señores, lo que estoy pensando el día de hoy es algo que es alto, ¿ok? Es algo que es alto. Gisela, Rosita, Laura por acá también diciendo presente. Es algo que es alto. ¡Ay, no se vale! ¡Ya lo adivinaron! ¿En serio? Pablo, ¿qué pasó? No pasaron ni 10 segundos. Dice, recibo de la luz. Ay, no hablemos de eso, que me da tristeza. Gisela, también me adivinaste. Ay, no. Son muy inteligentes. Dice, escalera, torres, Humberto, ¿cómo estamos? Árbol, va por ahí. Dice, Torre Eiffel, jirafa, puente, edificio. Torre Eiffel, no. No es nada que haya hecho el humano. De hecho, es algo que está o que tiene que ver con la naturaleza, ¿ok? Y aquí en Panamá hay qué pocotón. En la ciudad hay qué pocotón. En el interior hay qué pocotón. Y en la playa ni se diga. Y claro, como nosotros tenemos un clima tropical, podemos ver lo que estoy pensando en todos lados. Pero obviamente también es un lugar muy típico. Perdón, es algo muy típico de playas, pues. Ajá, en el Caribe van a ver qué montón también. Que le dan como ese mood también a vacaciones y ese tipo de cosas. Ruthie, correcto, no es cerro, no son nubes. Alexis, correcto, no es el sol, no es el sol. Joalis, exacto. Y a Chemin, para la gente que le gusta la pipa, el agua de pipa y el coco. Ajá. Laura, Humberto, Álvaro, que la gente dice que realmente no se pongan debajo de eso porque, oye, uno se puede morir. Uno se puede morir. A ver, Edith, exacto. Rafa, correcto. Santo, Sebastián, Joji, ajá. ¿Qué nos da? ¿Qué nos da el agua de pipa? A ver, ¿qué es lo que lo produce? ¿De dónde lo podemos agarrar? Moisés, Isidro, correcto. Destination. Oye, estamos bien 2000 pariceros.

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Por acá, Rafael, correcto. Aura, correcto. Gabriela, Eric, exacto. Rafa, el otro Rafa. Oh, ¿cómo la están adivinando? Dice, a las ardillas les gusta lo que estás pensando.

Oye, para todas las personas que dijeron que yo estaba pensando en Palma o Palmira, pues adivinaron el 20 questions de el día de hoy. Y ahorita mismo como que dan ganas de una agüita de pipa, así como que bien fría. Que sigan pasando un excelente miércoles. Bye, bye. Vienen las brujas al aire.

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0: Bienvenidos amigos, aquí estamos con esta programación a las 12 mediodía, ya saben, ¿verdad? Bruja, bienvenida, ¿cómo estás?
1: Estoy más resfriada que ayer.
0: Ay, ya la vida.
1: Ay, ya la porquería.
0: Chuso. ¿Qué síntomas tienes? Abra la boca y diga, ah.
1: Oh. Ah. No, es como la congestión.
0: ¿Congestión ¿verdad? Nasal? ¿Tos?
1: Sí, es ese resfriado de andar con los pies mojados.
0: Ajá.
1: Yo sé que suena a cuento de vieja. Dice que el sereno y así, pero, pero es verdad. O sea, yo no puedo quedarme con los pies mojados, con frío en los pies. Entonces, en varias ocasiones en este viaje me quedé con los pies mojados. No los pies descalzos de Shakira, los pies mojados. Entonces, nada, pues.
0: Oye, pero mira que eso. Aquí busqué la palabra sereno. A ver, ¿qué ajá. significa sereno? Dice que tiene varios significados comunes en español. Se refiere a la humedad nocturna del ambiente o también a un estado de tranquilidad o sobriedad o al antiguo vigilante de la calle por la noche. Bueno, aquí nos referimos a esa humedad nocturna, que es un vapor de agua o rocío que se condensa y cae en las horas de la noche, ¿no? Así ajá. es que gracias al vapor de agua o rocío, está resfriada. ¿Sí?
1: Es que yo no puedo pasar frío, dije, en el cuello. O sea, si yo me la paso en un lugar que siento como frío en la nuca o ajá. frío en los pies, para mí es resfriado seguro. Entonces esta vez andaba con los pies mojados. O sea, me mojé los pies y tuve que estar en un lugar con los pies mojados un montón de rato y frío. Así que me mató pues eso.
0: Pies descalzos, sueños blancos.
1: Me pasaba a cada rato cuando trabajaba en Puli 4, que venía pisando charcos por ahí donde parqueaba el carro, adentro de la oficina que estaba muy fría, entonces pasaba toda la tarde con esos pies mojados. Y al día siguiente estaba así. Sí, es como el resfriado de los pies mojados.
0: Sí.
1: ¿Qué te puedo decir, querido Alonso? Así que ando así con mi resfriado de pies mojados. Que y
0: descalzos.
1: Es nariz tapada. Sueños blancos. es pura nariz tapada, pues. Ajá. No me siento mal, pero sueno feo, pues. Sueno feo, Alonso.
0: No tanto, la
1: Ayer
0: verdad.
1: Ayer me vi otro episodio de Moria.
0: ¿Qué tal? Cuenta.
1: No es la gran cosa la serie, ¿eh? O sea, no tiene como elementos muy sorpresivos la vida de ella. Es como lo que tú te imaginas si tú la has visto a ella en todo este tiempo. Que en verdad, tú sabes, como a mí me gusta esa farándula argentina, yo sí sé quién es ella. Entonces siento que es que como ella es una persona que es bien espontánea y como transparente, siento que no hay nada así como es que, oh, no puede ser que esto le pasó. Todavía no veo nada así que me sorprenda, pues, de la vida de ella. Pero está súper bien actuada y me gusta, está bien producida. La hija de ella, la única hija que tiene, es la que hace de Moria en los primeros tres episodios. Su única hija, Sofía Castiglione. Esa es la actriz que hace de Moria. Y entonces ya en el cuarto que voy a ver hoy está Griselda Siciliani, la envidiosa, es la nueva Moria.
0: Ah, ya pasó el tiempo, ajá. pues. Crece.
1: Exacto, ya ha pasado crece. El tiempo, entonces ya en el cuarto episodio que no he visto todavía, que voy a ver hoy, entonces ya cambian la protagonista y es Griselda Siciliani, la de envidiosa, que me encanta esa actriz, me encanta.
0: Qué bueno, así hay muchas nada. Cosas que ver, ¿ah? ¿Eh? Muy bien.
1: Ah, y entonces empezó una temporada nueva de Richard.
0: Richard Preacher. Sí, cómo no, esa no es de Prime.
1: Es Prime. De Prime. Ajá. Así que nos vi, mi esposo dice que bueno, quiero ver Richard. Nos vimos un Richard y ya cuando él se duerme yo me pongo a ver mi Moria. Porque él dice que esa tipa quién es.
0: Bueno, si la viera va a saber quién es.
1: ¿Ves? Ay, Miguel, yo no me acuerdo de ella. Pero bueno.
0: Oye, resulta que yo no sabía esto, pero Deadpool y Wolverine tienen el récord de la película calificada R, o sea, para adultos, de mayor recaudación de todos los tiempos. Y yo no recuerdo haberla vista, pero es así tan R. ¿Será por la violencia y algunas cosas sexuales?
1: No es violencia, sino que Deadpool es bien vulgar.
0: Sí.
1: Bueno. O sea, él es boquisucísimo.
0: Ahora, resulta que ahora la Odisea ha superado en taquilla a Deadpool y Wolverine en el mercado global, convirtiéndose en la película calificada R de mayor recaudación de todos los tiempos. La Odisea. Es la película R.
1: Y la Odisea es R, ¿por qué? Mucha violencia.
0: No sé, no la he visto, pero alguien que nos diga, por favor,
1: yo porque... soy también la única que no ha visto la Odisea, porque el día que fueron, yo tú no pude ir.
0: Ah, ya la vida.
1: Ya me quedé por fuera en ese...
0: Sí, alguien que vio la Odisea, que nos diga un motivo o dos motivos por lo cual esta película es calificada R. R. Bueno... A ver,
1: la Moria es como RR.
0: Ah, sí, hay pelo.
1: Sí. Pues pelo, sí, pelo. Como ella es una vedette.
0: Ah, claro.
1: No solo eso, ella es así, bien atrevida, bien de adelante, adelante, pues.
0: Boobies. Entonces, me imagino.
1: Pues, es bastante fuerte, así que no es que van a ver Moria con el hijo al lado.
0: Ah, ya, ok. Ok, está buena. Aunque ahí tiene que decir la calificación en Netflix, que no es para, sabes, ¿no? Bueno, tengo por acá que la sexta película de Piratas del Caribe se enfocará en un nuevo personaje interpretado por Margot Robbie. Johnny Depp también regresará como Jack Sparrow, pero el centro de atención va a ser para Margot Robbie y este nuevo personaje. Mira tú, ¿qué te parece?
1: La

0: todos los amigos también que The Ghost Rider o Ghost Rider de Ryan Gosling se estrenará en cines el 28 de julio del 2028. Sí, Ghost Rider, la que era de Nicolas Cage, ahora Ryan Gosling lo va a hacer, ese mismo que se le incendiaba la cabeza. Bueno, ajá, ahora hay tres películas de Marvel en el calendario de estrenos del 2028, incluyendo a X-Men el 5 de mayo del 2028 y Black Panther parte 3 el 15 de diciembre del 2029. Así que eso es lo que hay por ahora sonando por ahí. Sabes que siempre hay novedades, ¿no? Yo quiero saludar por acá a Cecilio Agudo. Cecilio está con nosotros y también su hija Karen. Queremos saludar a Karen también porque ella forma parte de esta programación. Karen y Cecilio, muchas gracias. Rumbo a la escuela. Gracias. Elena de Berguido también con nosotros. Milagros. Aristides Pile. Reportando, se dice que uses mascarilla, pero estás solita ahí, ¿no? En tu cuarto, ¿no?
1: Sí, sí. Estoy aquí en mi casa.
0: Ok, tranquila. Rosita González también está con nosotros, Evelio Delgado y Andrea Coronado. Han reportado al 6483-0541. Incambiable.
1: Sí, no va a aparecer para allá porque el pobre Alonso se acaba de curar un resfriado, o sea que yo no voy para allá con mi peste, Alonso.
0: Aquí te espero
1: con... fuera de combate y tú.
0: Todavía siento una garrapera de necia.
1: Una cosquillita.
0: Necia. Bueno, Antonio Gotti manda su foto de su radio en 100.1. Antonio, muchas gracias. Berta Morella también.
1: Y no puede faltar.
0: No puede faltar. Así es que gracias a todos. ¿Qué más, bruja? ¿Cumpleañeros tienes hoy?
1: Cumpleañeros, mira que un día como hoy nació Coco Chanel.
0: Ajá.
1: En 1883. Y mira tú, más de un siglo después todavía está vigente su casa de moda y está vigente... La vida de ella sí es bien interesante, Alonso. La vida de ella es súper interesante porque ella era hasta medio nazi. ¿Qué te parece?
0: ¡Ay, la peste!
1: Uh-huh, sí, vivía como una reina en medio de la guerra con los militares nazis en un maravilloso hotel allá en París, mientras la gente se comía un cable. O sea que ella sí tiene una vida así bien. Si tienen miniseries o películas de ella, ven por ahí, vale la pena la historia de ella. Y empezó, esa sí empezó de la nada también, Alonso, como cantando en un cabaret. Era así, como de esa vida, así, alegre.
0: Uh-huh. Happy.
1: Coco.
0: Feliciana.
1: Hoy cumple Bill Clinton 80 años. Hace rato que está rodado flat, Bill Clinton. Hace rato.
0: Ese es el de Mónica Lewinsky.
1: Ajá, ese mismo.
0: Ok, yo lo conozco por Mónica Lewinsky.
1: Qué pena.
0: Oye, hay un actor de esos que salían en las revistas juveniles de Teen, de esas. John Stamos, creo que se llama, ¿verdad?
1: Cumple hoy también.
0: Ah, cumple hoy.
1: Sí, pero sí, ese señor se mantiene. Es una cosa. Qué guapo que sigue John Stamos. Hoy cumple 63 años. Yo creo que él y Rob Lowe, de esas épocas, de esas revistas Teens, se mantienen espectaculares los dos.
0: Ajá.
1: Bueno, Tom Cruise se mantiene muy bien también. Esa era de esas revistitas.
0: Oye, pero entonces...
1: Guapísimo John Stamos.
0: ¿Dónde salía John Stamos? A ver.
1: Full House.
0: Full House, 3x3. Y después salió en Fuller House. Fuller House es la cosa. Oye, yo no sabía
1: que... Bueno, en Fuller House salieron todos menos las niñas. Las mellizas no quisieron salir. Porque son demasiado millonarias, Alonso. Somos demasiado millonarias para esto. Entonces ellas no salieron, pero el resto de gente sí salió en Fuller House. Pero John Stamos sí, esa serie duró como por lo menos 10 temporadas, yo creo, Full House.
0: Bueno, fue super exitosa. Primera fue del 87 al 95 y la otra, la continuación del 2016 al 2020, no sabía que él había salido en General Hospital. Oye, aquella novela que empezó en el año 63, no habíamos nacido cuando Hospital o Hospital General.
1: Pero ya se acabó, ¿no? Ya no hay General Hospital.
0: No, bueno, dice desde 1963 y no dice final.
1: Y no, sin final. Sin final. O sea, seguimos dando, sigue dando vueltas.
0: Qué bárbaro.

0: Bueno, ER también parece que salía allí. En algún momento de las historias salía él como algún doctor. No sé qué era lo que era porque no he visto ER todo.
1: Ajá. Ni lo voy a ver.
0: Así tampoco. Es que lo recordamos por el tío Jesse en Full House.
1: Uncle Jesse, bello. Sí. Bello y sigue guapísimo. Él se casó como bien grande con esta actriz hermosa que se llama Rebecca Romijn, que salía en una de esas películas que es una mujer azul. Una de esas Wolverine, ella era una mujer azul.
0: Ajá.
1: Era la Rebecca Romijn. Ella después se enamoró de Jerry O'Connell y dejó a John Stamos por Jerry O'Connell. Pero el John Stamos se volvió a casar y nada, está tranquilo ahora y es papá, sí, un papá grande, pues. O sea, tiene un hijo chiquitín a esta edad.
0: Está bien.
1: Pero
0: está
1: bueno,
0: bien.
1: Como se ve, está regio.
0: Oye,
1: está entero. Dice,
0: Rosita González dice que John Stamos salió en la serie You, que ya se acabó, por cierto. Vi el final, ya cumplí.
1: Eso era un serial killer, ¿no?
0: Sí, la famosísima You, la serie de Netflix. Yo no sé.
1: Tampoco
0: cuánto.
1: La vi.
0: No es lo tuyo, bruja, no te metas al.
1: No, ¿por qué? ¿Por qué tú piensas que no es lo mío? Porque eras como teen.
0: Teen, eso no tiene nada de teen.
1: No sé, estoy preguntando, no, yo no sé.
0: Es una serie de suspenso psicológico. Bueno, ajá. Goldberg es un hombre encantador, pero obsesivo, que comete actos extremos por amor. El actor se llama Penn Badgley, 4 temporadas. Y pues, no, qué quinta, de que ya se acabó, ya. ¿Cómo que viene la quinta? No puede ser.
1: ¿Viene la quinta?
0: No puede ser. Último episodio, 24 de abril de 2025. No me vengan a enredar, no me enreden.
1: Bueno, sí, fue bien, estuvo bien pegadísima esa serie. Sí. Eso sí es la verdad. Hoy cumple, que pase el desgraciado.
0: Ah, sí.
1: Y su cumple hoy, 75, cumple Laura Bozzo. Ustedes saben que a mí me encanta Laura Bozzo. Ustedes saben,
0: fina.
1: Pues, nosotros con nuestros... Uno tiene sus guilty pleasures. La jueza, Laura Bozzo.
0: No, claro, sí. Por supuesto.
1: ¿Sí o no?
0: Uh-huh. Ella nació en Callao.
1: En Perú.
0: A ver, Callao queda en Perú.
1: Uh-huh.
0: Y entonces, bueno, tiene hijos también, hermanos. Susana Bozzo es su hermana. A ver, las hijas se llaman Andrea de la Fuente y Victoria de la Fuente. Y el
1: seguirá cónyuge, en México. Seguirá en México ella.
0: Pabé dice, ¿dónde se encuentra Laura Bozzo? Reside en México, sí. Uh-huh. Sí. En Acapulco.
1: Es que se tuvo que ir de Perú porque ella tenía un riferrafe allá con un gobierno. Entonces se fue para México. Ya hace años vive en México, hasta hace el programa en México y todo, Alonso. Pero bueno, el que se la hizo famosa era en Perú. El programa Laura de América que nosotros veíamos, dice que pasa el desgraciado. Era de Perú.
0: Ajá.
1: Y entonces a todos les regalaba un carrito sandwichero. ¿Tú no te acuerdas?
0: Ah, sí.
1: Dije, la voy a ayudar y le voy a regalar un carrito sandwichero. Ajá. Sí, ese era el premio. Pero a mí me cae bien. A mí me cae bien. Pero esta es de esas personas que la amas o la detestas.
0: Ah, claro. Por
1: no hay como punto medio. No, es un personaje así como... Y la buscan mucho para realities. Porque la he visto que sale en los realities esos. Y que la casa de famosos y la no sé qué. Porque, por supuesto, como es peliona, uno tiene que tener esa gente así, Alonso. Para que el programa tenga rating.
0: Claro, escucha.
2: Para mí esto es algo muy difícil. La segunda, que pase el amante. ¡Yo que pase el amante! La tercera es chisme. ¡Ay, chisme!
1: Esa la cuarta, oye, Alonso, y se volvió viral un caso así que expusieron en la radio, en Argentina, en un programa de radio famoso. De eso que la gente llama para echar cuento, pues.
0: Ajá.
1: Entonces se volvió viral una pelada que llamó y dice que no, que acabo de descubrir que mi novio, que vive conmigo hace 2 años, me pega los cuernos con mi mejor amiga. Entonces ella echa este cuento al aire y la cosa es que en Latinoamérica entera estaba pegada al bochinche. O sea, era, dije, 300,000 personas pendientes a qué iba a pasar en ese caso, porque ella no había confrontado ni a la mejor amiga ni al novio cuando llamó al programa.
0: Ese es un fenómeno, qué bárbaro.
1: La gente del programa se enteró primero que la novia y que el ex de que ella se había dado cuenta de esta traición. Entonces, ellos en el programa decidieron tirar ese clip tarde en la noche para que ella pudiera confrontarlos y después al día siguiente contar qué había pasado. ¿Me explico? No fuera a hacer que la reconocieran y se dañara lo que iba a pasar, pues. Se dañara la confrontación cara a cara que ella iba a tener con el novio y con la ex mejor amiga y el ex novio. Entonces, nada, pues, yo quedé así, pero eran horas de explicación, Alonso. Y yo dije que yo no puedo creer que yo estoy 10 minutos oyendo este bochinche.
0: No sé si.
1: De la vida ajena.
0: Eso es, ¿ah?, un fenómeno.
1: No. Yo así, ve, embebida ahí. Eso era una cosa, era como un podcast. Horas. El reel de qué había pasado y de qué será la mejor amiga y que no sé qué. Y que los hombres son tan brutos que ella le había descifrado la clave del celular. Entonces que se metió al celular y se dio cuenta. Y bla, bla, bla. El tipo había puesto la cédula de clave. Entonces ella entró. Y dije, claro, hombres y sus claves. Ay, no, pero oye, bueno.
0: Hablando
1: todo
0: de...
1: el mundo metido en el chisme, hasta Ani Mirabal. Ahí la vi.
0: Oye, qué bonita salió en una foto.
1: Ay, como en una boda hindú.
0: Yo no sé qué era, pero se veía hermosa, Ani.
1: No.
0: Bellísima.
1: No, tío, ella es divina, pero ella, eso estaba pasado. Estaba pasado. Esa boda hindú, ella estaba demasiado bella.
0: Sí.
1: Hermosa, nuestra Ani.
0: Bueno, qué bien, Ani. Se conserva la Ani, porque no es que tiene 15.
1: Está entera.
0: Sí. ¿Ah? Oye, hablando de Perú, ahí ya salió en The World's 50 Best Restaurants. Se encuentra en Perú y se llama Maido. Y celebra la cocina Nikkei, una extraordinaria fusión entre las tradiciones japonesas y peruanas. Interesante eso, ¿ah? Lo estaban anunciando para el 29 de agosto. Dice, en la ruta Perú por History Channel H2. No, la verdad que la comida peruana es lo máximo, es deliciosísima. Y a cada rato están ganando premios por el estilo de comida que tienen. Esa fusión, pues, ha sido muy exitosa.
1: Yo nunca he ido a Perú. Pero claro, dice que hay que ir y probar todas esas delicias.
0: Sí, el asunto con Perú es que es un país que tiene sus atracciones como bien separadas, ¿no? Lima no es que está al lado de Machu Picchu o de Cusco o de las otras líneas estas de Nazca. O sea, están como bien separados. Así que para conocer estos lugares espectaculares hay que tener paciencia y no es que vas ahí en carro porque está lejos. Habría que hacer un avioncillo.
1: Oye, yo casualmente hablándoles del chisme de ayer que me escribe la doctora Liz Barrios. No terminé de ver la historia de los argentinos. El que la amiga se enredó con el marido y que la expuso. ¿Cuál es el Instagram, por favor? ella quedó con el cuento a medias. La doctora Liz Barrios. Saludos, Liz. No. Es que era una cosa que uno no podía dejarlo de ver. Alonso, ¿tú lo viste o no?
0: No.
1: ¿Tuviste
0: no.
1: el chisme ese o no?
0: Qué va.
1: No,
0: yo no, a mí no me gusta el chisme, yo te lo dije.
1: Entonces, en los comentarios yo veía pura gente conocida también. Dice que ese chisme llegó hasta Panamá. Y la Ani Mirabal dice que el chisme une a Latinoamérica.
0: Exacto.
1: Pero no me acuerdo. Es un programa de radio famoso que están los panelistas. Graban para YouTube también. Nosotros deberíamos hacer eso, Alonso. Pero imagínate. ¿Quién va a llamarnos para un chisme si le vamos a reconocer la voz? Vamos a saber que ese es Antonio Gotti.
0: A menos que le pongamos la voz de esa disfrazada.
1: Yo
0: no tengo nada que ver con eso. Yo no sé nada. Oye, saludos para Gisela, Luis Obregón, Ruti Alfaro. Dice, Propolio me ayudará con esa caraspera. A ver, Marino Ábrego también manda sus 100.1. El dial que está escuchando. Gracias. Y a toda la gente del Félix Olivares Contreras en David Chiriquí. Saludos de parte de Gary también. Por acá.
1: Y mi papá y mi tío, el Félix Olivares.
0: Ah, sí. Ah, mira, DJ Fi. Es increíble cómo.
1: O será los Paulinos. Ahora me enredé.
0: Sí. Porque en el área de Azuero, muchas mujeres se graduaban, era en la normal. mis tías, por ejemplo. Eso era como que viaja de Ocú a Santiago. Lo bueno es que le quedaba ahí más o menos cerca, ¿no? A ver, Gigi González, saludos. Katy Cantón está viendo los Tudor. Los Tudor, Katy Cantón. Reinaldo Ramos, saludos para ti. Abdiel Abad.
1: Esa es tremenda historia.
0: Sí, ¿verdad?
1: Pasa de moda.
0: Sí. Bueno, Abdiel Abad dice, John Stamos también tocó varias veces con los Beach Boys, ya que era muy amigo de los integrantes de la banda. Es que él era músico, por supuesto, ¿no? Así es que Giovanna...
1: Oye, el programa se llama Nadie Dice Nada.
0: Ajá.
1: El programa de radio.
0: Ah, Gaby Nadie Buta. Nadie Dice Nada. Ella dice esto, Gaby Buta, el programa se llama Nadie Dice Nada de Luzu. ¿Qué es Luzu? Uh-huh. La plataforma. No... Se llama Luzu, una sí, plataforma.
1: Será wow. La plataforma esa de donde votaron a la presentadora, ¿te acuerdas? La que dijo que se había muerto el papá de Messi antes de tiempo.
0: Qué locura. Bueno,
1: sí, yo creo que era esa misma. Esa misma plataforma de televisión. Oye, hoy cumple. Hoy hubiese cumplido años Matthew Perry, mira.
0: Ah, sí.
1: Hoy cumplía Matthew Perry.
0: El amigo
1: Friends. 57. 57 años cumplía Matthew Perry. Pero bueno, chuleta. Lo perdimos en el 2023. Pero eso super se veía joven. Venir. Eso se veía venir, Alonso. Da pena, da lástima, pero hay gente que es así autodestructiva, Alonso. Sí, ¿qué puede hacer uno? ¿Qué puede hacer uno?
0: El mismo caso de Amy Winehouse o de Whitney Houston también. Mejoras, uh-huh. Caídas y al final, pues nada, ya. Oye, Mari...
1: Sí, entonces le terminan echando el muerto a todo el mundo, ¿no? Sí. Por ejemplo, en el caso de Matthew Perry hay como 5 personas presas.
0: Ajá. Se fue la bruja. Vámonos al cambio y regresamos.
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9: Oye, bruja, estuvo súper conveniente tu desconexión, porque pácate, venían porque los comerciales y fue pero perfecto. Cuando te vuelvas a caer, por favor, siempre cáete.
10: Que sea la viene. Hora del corte.
9: Ajá, y entonces tú te recuperas, te levantas, te limpias tus rodillas, como te caíste, y entonces ya, pues, para adelante. Oye, por aquí voy viendo películas que hace ya 40 años estrenaron. Esta creo que puede ser una de tus favoritas, bruja. El clásico de terror y ciencia ficción, The Fly, La Mosca.
10: Ay, claro que no.
9: Con Jeff Goldblum y Gina Davis, 40 años ya, la transformación.
10: Ellos eran novios.
9: En esa película.
10: Yo creo que ahí fue como un romance de ellos. ¿Cómo estabas enamorada de la mosca? No sé.
9: Bueno, viéndolo cuando lo maquillan, porque eso eran efectos que eran horas, el maquillaje protésico que le ponían, ¿no? La transformación de Jeff Goldblum, horas de maquillaje.
10: Él me parece que se ve mejor ahora de mayor que como era de joven.
9: Ah, ok.
10: O sea, okay. Hay gente que le han sentado bien los años y él es uno de esos.
9: ¿Cómo no? ¿Cómo no? Jeff Goldblum. Bueno, esta película The Fly ganó el Oscar a los mejores efectos especiales de maquillaje. Dios. Por el trabajo innovador que le hicieron, que la piel se le caía así como que en pedazos y uh-huh. todo aquello.
10: Bueno, mi papá está escribiendo y nos está escuchando.
9: Ah, sí.
10: Saludos al Doc.
9: Vaya.
10: Dice que él fue a los Paulinos y que mi tío sí fue a los Paulinos y al Félix Olivares. ¿Te acuerdas que nos mandaron un saludo del Félix Olivares?
9: Ah, sí, sí. Todos los días saludamos a los amigos del Félix Olivares. Siempre.
10: Uh-huh. Y dice que vio muchas veces a Moria.
9: Ah, sí.
10: Ay, Dios. Él se le encantaba ir para todos esos teatros de revistas. De Argentina.
9: Ah.
10: Y a ver al Gordo Porcel. En la serie sale una escena en donde ella y Susana están con el Gordo Porcel y el otro, que parejo del Gordo Porcel, que no me acuerdo cómo se llama, en un show de esos de revista, pues. Y que el Gordo Porcel toqueteaba a la Susana y Susana brava, y es que gordo asqueroso. Susana, después de cuando entraban tras bambalinas, pues le decía a Moria, dice que este gordo me soba toda, no sé qué, cochino. Entonces, me dio risa. Nos encantaban las películas del Gordo Porcel, no las conseguía.
9: Mire, de verdad que aquí en Panamá,
10: ¿tú
9: eso
10: la
9: pegó.
10: Veías?
9: Algunos capítulos vi, sí, cómo no. eso pegó muchísimo. Oye, quiero saludar a Mari Bolvarán, que está de cumpleaños hoy. Mari, ¿cómo
10: ella tiene
9: te sientes? Apellido
10: así como de artista.
9: Así como Bolvarán, como volverás. No sé, pero...
10: Estás parpadeando la luz de vuelta.
9: Bueno, yo voy a saludar acá. Luis Muñoz, saludos. Aura Troya, gracias por estar con nosotros. Aura, también Edgardo, dice, para la tos, lo máximo. Ningyun Pei Pacoa. Ah, qué va, eso a mí no... Una botella entera me bajé y ahí está todavía. Bueno, Katherine está disfrutando.
10: Cada cuerpo es diferente.
9: Sí, sí, sí.
10: Hay gente que para los dolores toma una cosa y para otros no le hace ni cosquillas.
9: Eso es para ser mama llena, el Paopacoa ese, porque que es dulce. Tú puedes endulzar un dulce.
11: De verdad.
9: Katherine también. Yashemin con nosotros. Tamara dice, será Moria la fundadora de los programas tipo Laura Bozzo. Sería como que la que empezó esa... La que puso el primer ladrillo.
10: No he llegado a ver. Yo la primera vez que vi a Moria fue en una telenovela que nosotros compramos para TVN, pero ya Moria era una leyenda en Argentina cuando esa telenovela se llamaba Buenos Vecinos y nosotros la dábamos en TVN en la mañana, creo, la telenovela. Entonces no era que yo sabía quién era esta vedette, porque no, pues, esa señora tiene 80 años. No es de mi grupo. No. Entonces, ahí fue donde yo por primera vez veo a Moria. Y entonces, claro, Susana, que se había mantenido también bien famosa, se sabía, pues, que esas eran como las dos grandes vedettes de esa época, juntas, pues, porque Susana tiene como 82 y Moria 80, ahorita mismo. Te voy a decir que las dos se ven súper bien, Alonso. A su manera, pues.
9: Ajá.
10: La Moria sigue con sus trajes como de encaje y de cuero. Así. Como si tuviera 40, 31. Hoy cumple John Deacon, el bajista de Queen. Cumple 75 años. Este fue el más joven miembro de Queen cuando Queen estaba en su apogeo. Él se unió a la banda de tan solo 19 años y no porque era el más joven, era bulto, Alonso. Entre los temas que él compuso para Queen o coescribió están You're My Best Friend, Spread Your Wings, I Want to Break Free y el sencillo más exitoso de Queen en los Estados Unidos, Another One Bites the Dust. Tun, tun, tun.
9: Uh-huh. Oye, Jessica dice que ella cree que la Odisea es categoría R porque la escena del hijo de Poseidón devorando los guerreros fue brutal. O sea, diríamos que okay. Violencia excesiva, pues, por eso es R.
10: Ajá.
9: ¿Sí?
10: Ok.
9: Bueno, Oriel Peregrina, saludos. Muchas gracias por estar acá con esta programación. Recuerden que Gladys Ríos viene en algunos minutos. Oye, Universal Pictures confirmó el esperado regreso de Brendan Fraser y Rachel Weisz como Rick y Evelyn O'Connell en la nueva entrega de
10: La Momia.
9: La Momia, un proyecto que reunirá nuevamente a la icónica pareja que conquistó al público con las películas de 1999 y 2001. Eso fue un paréntesis tosístico. A ver.
10: Ay, perdón.
9: Además, no, es que se oyó hasta al volcán Barú. Además, el estudio adelantó la fecha de estreno mundial al 15 de octubre del 2027. La película será, bueno, los directores y esas cosas no son muy conocidos. Pero la cosa es que, bueno, viene una versión terror de Pinocho. ¿Qué te parece? ¿La vas a ver, bruja?
10: De Pinocho.
9: Pinocho.
10: ¿Tú no te acuerdas una cómica japonesa de Pinocho que era así como trágica también?
9: Ah, sí. Wow.
10: En las épocas esas de Candy Candy también daban como un Pinocho y era así como dark. Sí, sabrás, ¿no?
9: Pinocho, imagino que él dice una mentira, se le crece la nariz y con eso ataca a la gente y lo chusea. Oye, dice que la última película grabada por Sam Neill, que falleció hace poco, será oficialmente La Leyenda de Zelda, The Legend of Zelda, que esa viene por ahí, ¿eh? Para los fans. Para los fans. ¿Qué más, bruja?
10: Un día como hoy, en el 2012, se suicida el director, productor y actor Tony Scott, hermano de Ridley Scott. Eso fue una cosa dramática, Alonso. Se tiró de un puente en Los Ángeles, California. Entre las películas de Tony Scott están Top Gun, Revenge, buenísima Revenge, sí. Days of Thunder, Crimson Tide, The Fan, el fanático con Wesley Snipes, Enemy of the State, Man on Fire, buenísima Man on Fire.
9: Esa es la de Denzel Washington.
10: La de Denzel con Marc Anthony, ¿te acuerdas que Marc Anthony era el malo de la película? ¿No era Marc Anthony?
9: Sí, sí.
10: Uh-huh. Y Dakota Fanning con su galillo.
9: ¡Ajo! Yo me acuerdo de War of the Worlds, la guerra de los mundos. Yo cuando salí del cine, después de escucharla gritar tanto, a mí algo me hacía...
10: Te sangraban los oídos, tú sentías un chorrito.
9: Así me quedó el tímpano. ¡Qué bárbara!
10: No, hay veces que uno sale de los conciertos y el oído te hace y que...
9: Claro, así. Eso estaba por encima del nivel permitido.
10: The A-Team también fue una película de Tony Scott. Él dirigió los videos musicales de Danger Zone, de One More Try y Father Figure.
9: Ah,
10: ¿qué te parece?
9: Wow.
10: Así que le entraba también a lo de los videos musicales.
9: Ah.
10: El señor Tony Scott, una lástima.
9: Sí.
10: Y ahí, bueno... El hermano decía que eso era imposible, que ese suicidio era imposible, que no. Pero el señor había dejado varias cartas de despedida, o sea que... No sé, pues, triste, Alonso.
9: Sí, lamentable.
10: Y hace 10 años, en el 2016, el señor Lou Pearlman, creador de NSYNC y Backstreet Boys, muere mientras cumple una condena de 25 años por lavado de dinero y un esquema Ponzi. Él tenía 8 años cumpliendo esta condena cuando murió. Dejó más de $300 millones en deuda. Él fue acusado y se declaró culpable de conspiración, lavado de dinero. Era todo un personaje, Alonso, pero nos dejó a los Backstreet Boys. O sea, hay que agradecerle a él. Y tú sabes que cuando muere, ellos se expresaron súper bien de él, Alonso.
9: Ajá.
10: O sea, no fue disque, ay, este man... que nos robó, que no sé qué, porque digo, a todo el mundo le robó. Era una DAPREN.
9: Sí.
10: Pero no sé, pues los pelados esos y los de NSYNC también, porque NSYNC también fue creación de él, no vi nadie que saliera como que a detonarlo, pues.
9: Ah, vaya. Luke se salvó. Roman,
10: como que ellos le tenían aprecio a él con todo y que tenía sus métodos de gánster con el dinero.
9: Sí.
10: El señor.
9: Oye, bruja, hoy es el Día Mundial de la Fotografía. ¿Por qué? Porque en el año 1839 fue que se presentó la forma pública, el daguerrotipo. ¿Qué es daguerrotipo? Bueno, es por el apellido. El proceso se llama así por el creador Louis Daguerre. O Daguerre. Ajá. Daguerre. Bueno, el tema es que hoy es el Día Mundial de la Fotografía. La fotografía está tan de moda ahora. Antes, ¿cuándo te tomabas tú una foto, no? Que si las bodas, que si la niña, mira qué bonita está vestida, le mostró una foto. O sea, en esos momentos especiales. Pero ahora hay gente que puede estar tomándose fotografías al día, como 5, así de la nada. Y tiran muchísimas. Ay, Dios. Y entonces escogen la
10: el
9: mejor.
10: El plato de comida.
9: El plato todo. De comida, todo eso.
10: Todo se retrata hoy.
9: Bueno, y en el todo. Baño, que ese es el lugar favorito ahora. Bueno, ya eso tiene tiempo del baño.
10: Pero que el selfie de baño.
9: El selfie. Bueno, eso no se considera, eso también se considera fotografía, obvio, ¿no? Aunque sí. Se la toma una misma. Y entonces es el Día Mundial del Orangután, que busca proteger a este simio y evitar la destrucción total de su hábitat natural en los bosques tropicales. ¿Estás viendo? No es en un hotel, bruja, es un bosque tropical. Tú dices que hay orangutanes en los hoteles. No, hombre, no, déjate de eso, bruja.
10: Orangután es uno que es como que tiene el pelo como anaranjado.
9: Mira, yo no soy así como el especialista en la diferencia entre uno y otro, ¿no?
10: Ah, pero... no, es que como trajiste el tema...
9: No.
10: Yo dije, nada, este es... ¿Tú te acuerdas de los programas? Sí, es el del pelo anaranjado.
9: Ah.
10: ¿Tú te acuerdas de los programas que daban? Dije, Mutual of Omaha, presenta. Que eran como de animales así de África.
9: Ah, ya.
10: ¿Tú no veías eso en la televisión?
9: No, no me suena, pero no recuerdo haberlo visto así como que mucho.
10: ¿Cómo se llamaba el programa? No sé, pero me acuerdo que el patrocinador era Mutual of Omaha. Dije, presenta. Entonces era de los animales así de África, exóticos, que nosotros por acá no vemos. Oye, Alonso, hace 20 años, en el 2006, el señor Drake hace su debut profesional cantando un set de 30 minutos en una discoteca de Toronto llamada Cool House, abriéndole al rapero Ice Cube. Le pagaron $100. $100. Hoy hablé con $2. Mi amiga, $2.
9: En la vida.
10: Ahora, 20 años después, el señor Drake vale $400 millones.
9: Mira eso.
10: A él lo firma inicialmente un sello de Lil Wayne llamado Young Money en el 2009. Su álbum debut lo lanza en el 2010. Y bueno, hoy por hoy, él tiene 14 éxitos número 1 de Billboard, 90 éxitos top 10 de Billboard, 403 canciones que han entrado al Hot 100. Tiene canciones, Alonso, y no es dije que están de número 1 un minuto. Uh-huh. ¿Me explico? Pero porque las canciones principales se han quedado muchas, muchas semanas. Wait For You, 41 semanas en el chart. Work con Rihanna, 36 semanas en el chart y 9 semanas en el primer lugar. One Dance, 26 semanas en el chart y 10 semanas en el primer lugar. O sea, que el man tiene sus canciones que pegaron y pegaron durísimo.
9: Sí.
10: Durísimo, Alonso. En Spotify ahorita mismo, la que más reproducciones tiene se llama One Dance, que ha superado los 4,000 millones de reproducciones. God's Plan supera las 3,000 millones de reproducciones. Otra que se llama Passion Fruit. Esa es One Dance.
9: Esa es One Dance, la que está sonando, Passion Fruit, te la voy a buscar. Bueno, para los que no conocen mucho de Drake, pues él tiene canciones buenas, esta es muy contagiosa, One Dance, Drake. Uh-huh. Passion Fruit es esta otra. Tienen así, toque así como sensualón, ¿no? Uh-huh. Y la voz no me molesta, la voz, la verdad. La voz está bien.
10: No, digo, para ser rapero no tiene mala voz.
9: Exacto.
10: Es el artista número 12 en el mundo en Spotify ahorita mismo. Y bueno, pues tuvo su peleita ahí con Kendrick Lamar en el 2024, que Kendrick Lamar como que le dedicó el disco entero, la presentación entera del Super Bowl, se la dedicó para la mal de Drake. ¿Te acuerdas?
9: Qué cosa.
10: Buscando que Drake le meta un solo puñete. Porque ese Kendrick Lamar mide como un pie. Eso es de bolsillo y Drake se ve un hombrón. Yo no sé si Drake de verdad será un hombrón, porque digo, hay veces que el video engaña, pues, que tú piensas que una persona es alta, chiquita y no. Pero yo digo, chuzo, Drake lo va a sonar y va a haber problema aquí. Sí. Al Kendrick. Pero bueno, 20 años de carrera del señor Drake.
9: Increíble, ¿no?
10: Oye, no es de mis artistas favoritos, pero por ejemplo, mi hijo escucha mucho Drake. Le gusta.
9: Ok. Uh-huh. Oye, Bruja, hablando de años de carrera, en 1973 debutaban con su primer tema, las Pointer Sisters. O sea, del 73, ay, ellas vienen, imagínate. La canción, ajá, se llamaba Yes We Can Can. Entonces, o sea, Yes We Can Can, como que nosotros, sí, nosotros podemos, podemos. Bueno, Pointer Sisters comenzó en el 73, cuando eran cuatro. Luego en el 78 se salió una de ellas para hacer una carrera solista. Luego quedaron tres. Y bueno, lamentablemente solamente ya pues queda una de ellas, está viva solamente. Y hablando de artistas que quedan vivos o no, en ZZ Top resulta que ya solo queda un integrante, porque murió uno de ellos.
10: El baterista murió ayer,
9: El baterista ayer, ¿no? Murió ayer, sí.
10: Y se llamaba Beard y era el que no tenía barba.
9: Ajá, exacto.
10: Apellido Barba y no era el que no tenía barba, porque ZZ Top son famosos por su barba.
9: Sí.
10: Entonces qué cómico que justo el que no tenía barba de los integrantes, el baterista apellido Beard,
9: que fue el que murió, pues, recientemente. Ajá. Ahora sí. Bueno, Frank Beard murió, está Billy Gibbons vivo, Dusty Hill ya murió también.
10: O sea, nada más queda uno.
9: Uno, Billy Gibbons.
10: Chuso.
9: Imagínate.
10: Ese era tremendo grupo, me encantaba. te voy a decir.
9: Si ya, o sea que de tres ya han muerto dos que formaron parte del grupo de, imagínate, más de 50 años.
10: Bueno, este, el que murió ayer tenía, era del 49. Ajá. O sea que tenía 77, 78. Acuérdense que yo no soy buena en matemáticas, señores. No, eso no es lo mío. Oye, un día como hoy, en el 69, los Beatles terminan de grabar el tema Here Comes the Sun. Que de repente no es como que el primer tema que uno se le ocurre de ellos, pero es uno de los favoritos hoy en día. Sí. Los temas esos de George Harrison están pegadísimos hoy en día.
9: Lo escuchan mucho en Spotify, ajá, etc.
10: Es el más escuchado de Spotify hoy en día, es Here Comes the Sun, que salió un día como hoy en el 69. No, que fue, se terminó de grabar un día como hoy en el año 69. Y el segundo más escuchado es Come Together. Ajá. Oye, habían videos que estaban grabando, están haciendo el biopic de los Beatles.
9: Ajá, y sí.
10: Esta semana que pasó, estuvieron grabando cuando ellos hicieron esa portada de Abbey Road, que cruzan los cuatro la calle, uh-huh, la línea cebra de la calle. Esa escena la estaban grabando esta semana en Londres, o sea que estaba todo el mundo grabando y viendo.
9: Y agarren para otro lado, porque la calle está cerrada. ¿Pero por qué está cerrada? Porque los Beatles están ahí. ¿Ves?
10: Los nuevos.
9: Uh-huh. Oye, hablando de calles, hubo un perdón ahí entre la alcaldesa de San Miguelito y el otro señor.
10: ¿Cómo ya con perdón?
9: Se reunieron y ya ahora son amigos.
10: Ah, sí.
9: Sí, hicieron las paces.
10: ¿Pero qué hicieron? ¿A dónde metieron el carro?
9: Eso no lo sé. Pero sería bueno saberlo, ¿no? Porque, bueno, sí, el señor estaba un poco, un poquitito molesto, no mucho, un poquitito. Y no, bueno.
10: Es que es increíble. La gente vive en un mundo paralelo, en donde no hay reglas.
9: Si se están grabando, eso puede verse en todo el mundo. Así que la próxima vez que alguien agarre una rabieta, cójalo con calma. Oye, quiero saludar a Carolina. Dice, saludos. Kendrick Lamar no es el único que dice que Drake le gustan las de 17 años. No es el único. O sea, bueno, Maggie Love está con nosotros. Francisco Chuck Domínguez, también Félix. El hombre en llamas y Man on Fire. Peliculones, dice la otra, Enemy of the State. Señor Tony está con nosotros.
10: Muy Abdiel Abad.
9: Dice, en Moría aparece la encantadora actriz Griselda Siciliani. Bella como siempre. Uh-huh. Esa es tu adorada envidiosa.
10: Ay, Dios mío, yo la amo pero mal a ella. Qué cómica que es. Oye, para estas fechas en el 89 salía Pump Up the Jam.
9: Ah, sí.
10: Un éxito mundial que llegó a número 2 en el Reino Unido y a número 2 también en los Estados Unidos a principios del 90. Pero fue número 1 en países como Finlandia, Islandia, Portugal, España. Es una fusión de rap y un ejemplo del género techno, considerada la primera canción Eurodance en ser un éxito en los Estados Unidos.
9: Es que mira, salió en esta época del 89. Eso fue como, uh-huh, que tocamos la puerta, que vienen los 90s y viene, ajá, este tipo de música. Prepárense. Esa es la canción que abrió el resto del estilo de esa música, ¿no? Robert Ponzada está con nosotros. Robert dice que el esposo de Gigi nos escucha también, Robert. Muchas gracias.
10: Ah, Gigi González, lo metió en la secta.
9: Aquí está. Edgardo también está con nosotros. Esta es otra recomendación. Tos Abrilar, 200.
10: Ay, mi esposo compró uno, ¿eh?
9: Tos de ogro.
10: Pero yo no tengo tos. Ah. Yo tengo que comprarme, pienso que algo para la alergia. Un antihistamínico.
9: Sí.
10: Pero el que tengo da mucho sueño. Entonces, esta mañana no me lo tomé, lo tomé en la noche.
9: Claro, ahora después del programa te puedes tomar, después que almuerzas y ya te echas a dormir ahí hasta las 11 de la noche. Oye, Giovanna dice que le traumó ese Pinocho versión japonesa. ¿Qué tal? Oye, entonces nos despedimos. Ya Gladys.
10: El japonés ese que daban con Candy Candy, ella también lo vio. Me, ajá, imagino, dice, que estamos hablando del mismo. Era horrible. A luz, era una cosa espantosa. Nada que ver con el de Disney. Era como dark.
9: Bueno. Dark. Oye, bueno, así nos despedimos, bueno, pues. Gracias a todos. Gracias, bueno, muchísimas gracias.
10: Hasta mañana. Chao, chao, gracias.
9: Nos vamos
10: gracias,
9: con Alonso. Technotronic.
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1: Gracias a Dios, una tarde más. Es miércoles ya, 19 de agosto. Espero que te encuentres muy bien, que tu día hasta este momento, hasta esta hora vaya muy bien y que se ponga mejor. 64830541, ya sabes, WhatsApp de cabina para que como Aura Troya escribas y pidas tu canción favorita. Saludos para ti que me cuentas que reportas desde la primavera, Villalobos. Linda tarde también para ti. Gracias por escuchar.
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0: 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Se nubla la tarde. 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

Naciste en el mes de agosto, Shania Twain también, es del 28. ¿Cómo estás? 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
1: 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Y esta hora escuchas Onda 8. Soy Gladys Ríos. Mucho gusto. Si eres nuevo, nueva, escuchando la emisora, no sé, quizá cambiadas allí. Ah, ¿te quedaste? Bueno, ahora quédate para siempre allí. Con el 100.1 FM y el 107.9 FM. Sabes, también en las mañanas puedes disfrutar de qué mañana. Eso después de los 80, a las 7 y hasta las 12. Allí te hace compañía Leani Salazar. Y bueno, resulta que tienen el minuto Michi. 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Dale, pasa por las historias para que tú veas lo que ocurre allí entre ese Michi y ella. Él la quiere, él la escogió ya, él ya la escogió. Así que, Leani Salazar, bueno, vamos a ver qué decide. Y también estoy en Insta, allí me buscas como Gladys Ríos. Encontré uno de estos, ¿cómo se le llama eso? Que son como, que son como temas y uno participa. Bueno, encontré este que dice, gustos musicales que no aparento, y ahí puse una canción, yo no sé, fíjate a ver si coincidimos ahí en ese gusto musical. @ Gladys Ríos, así me encuentras. Y bueno, ¿qué quiero decirte? ¿Cómo estamos en las letras de las canciones? Vamos con un doble de La Oreja de Van Gogh. Completa esta frase de canción. Me gustaría inventar un país. ¿Qué palabra hace falta allí? Sabes, voy a poner otra canción que nada tiene que ver con La Oreja de Van Gogh para que mientras la escuchas tú puedas contestar, y si logramos desbloquearla, entonces vamos con ese doble ahí con una de intermedio. Me gustaría inventar un país. ¿Qué palabra hace falta allí? Escribe al WhatsApp

0: Tena 8, José Rivas, Paola, ¿cómo estás? Ay, mira, tiene un bichi allí en su foto de perfil. Katy Cantón, Nestalí Torres, Arayansi García, ¿cómo va tu miércoles? Mitad de semana ya, Hashemín, Ivette, Burruti, ¿quién más? También estás tú. Bueno, sigue la letra de la canción. Me gustaría inventar un país. La cantaste, la palabra que falta allí. Bueno, ahora escríbela al WhatsApp de cabina, desbloquéala para escucharla.
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0: Me gustaría inventar un país
9: contigo.
0: ¡Ah, bien!
10: Me gustaría inventar un país contigo.
0: ¿Para qué?

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También sigue cantando, sigue pasándola bien, compartiendo buena música, lo que tengas ahí de merienda con el compañero que ya por ahí dijo que no ha comido nada, que tiene ahí un poquito de hambre o que no ha podido salir. Bueno, comparte allí, comparte un poquito. Un poco más. Y un poco más. Ya casi las 2 de la tarde, 1:54 minutos.

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1: 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Mira que te espera con música en vivo, bandas, DJs, karaoke, shows y un espacio ideal para celebrar eventos especiales. Sígueles en Instagram y descubre la cartelera de cada semana. Ahora, si tu apellido fuera lo que estás mirando en este momento, ¿cuál sería? Si tu apellido fuera lo que estás mirando en este momento, ¿cuál? ¿Cuál sería? Escribe al WhatsApp 64830541. Compártelo conmigo.

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1: Una leyenda viva del hip hop y una de las figuras más influyentes de la música urbana global. Acompaña a Nelly Furtado en esta canción, es Missy Elliott. ¿Qué tal? ¿Te gusta esta canción, verdad? Saludos para Emily Computadora, que reporta sintonía, así como Hashemin Mouse. También Joana Chicharrón, escucha la programación. Candy Pantalla, Robertito, refresco, ¿ok? Para no decir la marca. Y Beth Laptop también nos escucha, así como quién más, como Manuel Pinot. Ok, qué bueno saber que todos ustedes escuchan la programación. A ver, si tu apellido fuera lo que estás mirando en este momento, ¿cuál sería?
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La canción con la que rompiste fue En Serio, esta que escuchamos de Lu Vega. ¡Wow! Dice, hice que mi hija llegara antes del día pactado. ¡Mira tú! Esas cosas, ¿no? Que le adherimos allí a las canciones porque, bueno, tienen mucha relación con cosas que nos pasan. 2:22 minutos. Y yo te creo, yo te creo. 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Y bailar también, ahí en las fiestas. Oye, ¿cómo así? Que vamos a las fiestas y no bailamos. No puede ser, no puede ser. Nos tenemos que mover. Ajá. Que hay un tiempo para todo también ahí en las fiestas, ¿no? Para bailar, para estar en la pista, para tirar los pasos. Luego, el ritmo de la fiesta siempre lo lleva el DJ, ¿no? Entonces, cuando hace un cambio ahí de música, de ritmo, ya sabemos, quizá, no sé, es la hora de comer o depende del evento que sea.

Shawn Mendes y le sigue Juanes con Bomba Estéreo para cantarte una canción que se llama Muérdeme. 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Ahora sí, Juanes.

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1: 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Esta era la canción que esperabas, que bueno, porque suena ya. Especialmente

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bien te cayó esta canción a esta hora de la tarde. Cerramos la segunda hora de Onda 8, nos preparamos para la tercera y relax que aquí contigo hasta las 5 de la tarde. Después, bueno, Sergio Mix con Cae la Noche.

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1: La música, qué buena compañía que nos hace, y complementarla con la literatura, ¿qué tal? Van muy de la mano, son muy buenas amigas ellas. Entonces, bueno, quiero que sepas, quiero leer esto para ti, esta reseña. Mira, quiero leer sobre Ana Maris Mackay, que nace el 30 de diciembre en la ciudad de Panamá. Realiza sus estudios superiores en la Universidad de Panamá, en la Facultad de Medicina, y la residencia de pediatría en el Hospital del Niño. Ejerció su práctica institucional y privada hasta su reciente jubilación. La pediatría humanística como experiencia profesional ha sido imprescindible para lograr su meta de ser escritora. ¡Ajá! Es que ese es el punto. Bueno, pero abarca tantas cosas, Ana Maris Mackay, que ya te contaré. Entonces, a ver, ¿dónde me quedé? Recorrido al que se aventuró desde sus 18 años. Ha colaborado en la revista Ellas, el periódico La Prensa, revista Maga, con publicaciones de sus reflexiones y cuentos. En el 2024 realiza un taller de escritura con el distinguido y prolífico profesor Enrique Jaramillo Levy por un aproximado de 8 meses, dando por resultado el material que ahora se permite presentar a consideración tuya, de los lectores. Entonces, bueno, a ver, la variedad de los mismos deja ver el proceso del curso con la aplicación de diferentes técnicas y procesos creativos. Sigue sus labores profesionales, además de mantenerse activa en las áreas culturales de las cuales proviene, pues dentro de su familia se han generado muchos talentos a nivel de la literatura, teatro, música y la danza, en honor a todo ese aprendizaje que abrigó a Ana Maris desde pequeña y profundamente inspirada en su abuelo, el escritor y periodista y poeta Santiago Mackay, Fray Rodrigo, se da a conocer a través de este proyecto literario al que hemos titulado Huellas de Fuego, junto con su maestro y editor. ¿Qué te parece? Tengo el libro en mis manos y ella está en cabina de la radio, como debe ser. Hablaremos con ella en minutos sobre esta obra. Tú sigue en sintonía.

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0: canción se llama Roxanne. Y bueno, el título del libro que tengo en mis manos, Huellas de Fuego. ¿De qué te hace pensar que es esta obra? La encuentras ahí en la librería, Huellas de Fuego. Ah, no, y tienes que ver la portada. Bueno, es que las vas a ver porque puedes estar en la presentación de esta obra, de este libro, el primer libro de la escritora Ana Maris Mackay, que hasta ahora nos acompaña en cabina de la radio, como debe ser. Bienvenida. ¿Cómo estás?
1: Muy bien, Gladys, muchas gracias por la oportunidad de compartir contigo la cabina para, pues, no solamente la buena música, sino la literatura, que es un gusto que tenemos en común ambas, porque tú también, como galesa, pues, eres una excelente escritora y haberme dado la oportunidad para poder hablar un poquito de mi primera presentación formal de un libro de cuentos.
0: ¡Wow! Y el camino empezó a los 18 años.
1: Bueno, yo diría que realmente ese camino empezó como a los 7 años, cuando yo veía a mi abuelo, que era escritor y periodista, sentado en una máquina de escribir, porque en ese tiempo obviamente no había ninguna de la tecnología que tenemos ahorita, y esa imagen a mí me quedó marcada. Yo siempre tuve la intención de escribir, y mi primer intento lo hice después que me gradué de sexto año, donde más o menos escribí poesía y escribí unos 3 o 4 cuentos. De hecho, el final del libro es un cuento que hice a los 18 años que se llama Monólogo para los 18 años.
0: ¿Y hay algún personaje que tenga el nombre de la canción anterior, Roxana?
1: No hay ninguno. Pero me encanta esa canción y el autor.
0: Ya los descubriremos. Ajá. Bueno, tiene 20 cuentos y es el resultado de un taller que tomaste pasada la pandemia. ¿Y de dónde nace, pues, la idea de materializarlo en este libro?
1: Bueno, definitivamente por el esfuerzo que se hace en el taller. Fueron aproximadamente 8 meses, de esos hicimos con el profesor Caramillo cerca de 26 cuentos que abarcaron varios géneros, abarcaron varias técnicas narrativas, porque eso es lo más importante, reforzar toda esta metodología de cómo hacer que lo que tú creas o lo que estás en tu cabeza pensando se transmita de una forma que, además de ser interesante, lleve, pues, la presencia de las técnicas de escritura. Por ejemplo, todo lo que es los cuentos de terror, los cuentos fantásticos, el realismo mágico, el erótico, o sea, todo el monólogo, todo eso fue experimentado durante esos meses. Entonces, cada cuento es una, como quien dice, un recurso que se usó en su creación durante el taller.
0: ¡Wow! Entonces, todo eso está aquí plasmado y sí. Cuando te hagamos preguntas sobre cada cuento, pues tienes mucho que contar, claro, sobre que cada sí. una de ellas. Claro, un ejercicio, sí. Miren ustedes. ¿Y sí. el trabajo de edición qué tal fue?
1: Bueno, el trabajo de edición fue muy, vamos a decir, muy especial, porque el profesor Caramillo me estaba, como dicen los chicos ahora, literalmente correteando para que presentara el libro. Sin embargo, por A o B razón, llegó el momento en enero de este año de empezar a perfeccionar los cuentos, a revisarlos y a editarlos. Y bueno, tuve la fortuna, por ejemplo, de que mi hija hizo el diseño de la mitad de la página en conjunto con el hijo del profesor Caramillo, que es Enrique Barnes, un gran arquitecto también. Y pues el prólogo sí me hizo el profesor Caramillo el honor de acompañarme en la edición y en el prólogo del mismo. Así que, bueno, lo otro interesante es que yo no le iba a titular Huellas de Fuego, lo iba a titular con otro cuento, pero donde manda editor no dirige escritor.
0: Ah. ¿Y cuál era? Dinos acá.
1: Era Gravis. Gravis es un cuento que tiene que ver con vamos a decir, una creación literaria que trata de enseñar sobre una enfermedad que se llama miastenia gravis, ajá, que yo padezco. Entonces era una forma de expresión artística de cómo puede sentir una persona con esos síntomas sin llegar al punto de la medicina estrictamente, sino desde el punto de vista de cómo se siente la persona. Huellas de Fuego es totalmente diferente, también es una experiencia médica, pero diferente. En realidad es un caso fuerte porque tuve que ser, como quien dice, no solamente la autora del cuento, sino la persona que tuvo que vivir ese momento en compañía, pues, de todo el personal médico que en ese momento relato en el cuento. Es una situación que pasó con un niño que fue tirado a la letrina, rescatado por los bomberos, y cuando nos dimos cuenta en el cuarto de urgencia también había sido quemado. Entonces ese es el título de Huellas de Fuego, que también fue un recurso como de catarsis para mí, porque a veces las personas piensan que los médicos eso nos trasciende o no nos toca, y a mí me costó mucho tiempo, inclusive muchos años, poder superar desde el punto de vista de mujer, de madre y de profesional, eso que viví en ese momento. Entonces, esto fue una manera de darle, como quien dice, visión a la memoria de Carlitos, que al final le terminamos llamando Carlitos, y darle una visión a situaciones que muchas veces, pues, convergen a nivel de medicina, que trascienden en el médico, que quizás pasan una noticia de eso y la gente lo olvida, pero a nosotros muchas veces nos marca.
0: Ahora entiendo la portada, ahora la comprendo y tú también lo harás. Oyente de Antena 8, ¿estás de acuerdo con la decisión del editor de que el libro se llame Huellas de Fuego y no Gravis? Okay. Bueno, vamos a escuchar la siguiente canción. Sigue en sintonía de la radio como debe ser. Más adelante, pues, hablaremos en detalle de la actividad, del lanzamiento de esta obra, y te diremos todo para que tú puedas estar allí presente y adquirir la obra.

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1: Bueno, Gustavo, me preguntas, ¿cuál es el dial después de Capira? Bueno, ya sabes, 100.1 FM y también 107.9 FM allí. Graba las dos en el radio de tu auto para que nos lleves contigo a donde vayas. Ya casi las 4 de la tarde se acerca la Feria Internacional del Libro. A ti te gusta escuchar música y te gusta leer. Y te gusta escuchar historias y te gusta aprender y te gusta divertirte, entretenerte. Bueno, funciona para tanto la literatura. Para tanto. Qué bueno. Esto le damos ese espacio y ese valor aquí en la programación. Me acompaña, nos hace compañía a esta hora de la tarde, Ana Maris Macay, escritora, también doctora, pediatra. Salude a los oyentes que acaban de conectarse.
2: Sí, mucho gusto a todos. Bueno, aquí compartiendo más la parte de escritora, de literatura que de medicina, ¿no? Sin embargo, pues no hay forma de no combinarlas, de no escapar a todo aquello que hemos vivido en medicina y tratar de, como hablábamos hace un momento, de transformarlo en literatura, en aprendizaje, en experiencia. Y también, como decía hace un rato, es una forma de catarsis porque muchas de esas situaciones llegan a tener un impacto emocional, psicológico y trascienden nuestras vidas.
1: Bien, en Onda 8 tenemos un segmento, bueno, okay. un día, que es los martes realmente, okay. Pero no importa. Lo traemos hoy miércoles a Onda 8 en pocas palabras. Entonces, okay. Haremos esto. Leeré, mencionaré el título de cada uno de los cuentos y en pocas palabras nos dices, nos das un pantallazo así de qué trata cada uno. Huellas de fuego.
2: La vida.
1: Génesis.
2: Surrealista.
1: El relámpago.
2: Oh, erótico.
1: Flor de loto.
2: Creatividad literaria.
1: A ver, en la orilla.
2: También erótico.
1: Lágrimas que hablan.
2: Tragedia.
1: En el andén.
2: Suicidio.
1: Uy, aquí viene un familiar que será prima de la inesperada. Dice la intrusa.
2: Oh, la intrusa es ficción.
1: Ok. El instrumento.
2: Lo que tenemos en las manos los escritores, las plumas.
1: Rutinas.
2: Uy, ¿cómo debemos cambiar nuestras rutinas para no vernos comprometidos? Es una historia de doble sentido.
1: Gravis.
2: Miastenia gravis, enfermedad que padecemos algunos pacientes en Panamá. Es más que todo para darla a conocer.
1: Es una enfermedad rara.
2: El
1: guayacán dormido.
2: Uy, mi árbol favorito. Yo creo que de la mitad de los panameños, sí. El guayacán, ese florecer, nosotros floreciendo con él.
1: Líneas,
2: un escritor que vive una situación de terrorismo.
1: Sabores exóticos.
2: Ah, contra los políticos.
1: Tal por cual.
2: Personaje narcisista.
1: Desperdicios
2: es también sobre la vida de los bebés.
1: Trío de machos.
2: Uy, ¿qué te puedo decir? Tres hombres que tratan de escapar de una situación incómoda.
1: Voy a empezar por ahí, trío de machos. Dichos de la abuela.
2: Clásico, había que dedicar aquellos refranes de la abuela. Si no te bañas el Viernes Santo antes de las 12, te conviertes en pescado. Por ahí va el asunto.
1: Burbujas.
2: Pandemia, COVID.
1: Monólogo para los 18 años.
2: Uno de mis primeros cuentos, pero en forma pues de la técnica del monólogo.
1: ¿Y a esa edad, 18 años?
2: A los 18 años,
1: wow,
2: exactamente.
1: Huellas de fuego. Su presentación será en la Feria Internacional del Libro este 25 de agosto a las 2 de la tarde y 10 minutos en el Salón Lagunilla. Tú llegas escuchando Antena 8 y sales de allí escuchando Antena 8. Pero claro, le pones una pausa cuando va a empezar la conferencia y luego ya que sales allí de Atlapa, bueno, vuelves con la radio como debe ser. Invita a los oyentes para que le hagan compañía.
2: Sí, a todo el que le interese pues la literatura y apoyar a los escritores nuevos panameños, están invitados para el martes 25 de agosto a las 2:10, Salón Lagunilla. Modera la licenciada Rosa Madiedo y me acompañan Xochitl Macay y Marco Ponce como presentadores. Muchas gracias, Gladys, y a Alesa también. Muchas gracias.
1: Dice Douglas que va para allá. Muy bien. Escuchemos ahora esta canción y ya sabes, a participar de la Feria Internacional del Libro de Panamá.

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el título de esta canción de Coldplay. Se nubla la tarde, al menos por el Carmen, San Francisco, en Ciudad de Panamá. Tú desde donde escuchas la programación. 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

0: saludo para las Macay, que siempre escuchan Antena 8 y deben estar sonriendo, riéndose, ¿ah? Se miraron y se rieron. ¡Ay, qué bella sonrisa! Ana Yancy García, alcanzo a imaginarlas. Ana Yancy García también escuchando la programación. ¡Ay, desde Chitré, reporta en el 107.9 FM, así como yo, Alice!
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4: Es que sabe que vamos a

eso cuando alguien se sube a tu auto y quiere cambiar antena 8. Tú le dices así. No. Estamos a miércoles, mitad de semana, el tiempo pasa rápido, la semana, el mes, el año, increíble. Pero la buena música no pasa, no, esa no, y toda la encuentras aquí en Antena 8. Bueno, a bailar y a prepararnos para la próxima noche retro de Antena 8. Ya viste nuestras redes sociales, hay fecha, entonces dale, aprovecha esta canción para que revises el Insta y ya sepas todos los detalles.

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9: Así va.

0: escríbenos a nuestro WhatsApp. Déjanos una nota de voz. 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
1: Hay una banda cuyo nombre es también el de un que le pusieron a un reality show y empieza con S. ¿Sabes de qué banda se trata? 6483-0541, WhatsApp de cabina. 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Muy bien. A esa banda me refería. Así es, Álvaro Menéndez. Buenas tardes, allí escuchando el 100.1 FM de
0: Antena 8.

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Miércoles 19 de agosto. 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Y sabes también que tú puedes ayudar a cambiar esa realidad. Sabes que existe el Michi Fest Panamá 2026 y serás parte de ese movimiento que tiene el objetivo de esterilizar a más de 500 gatos sin hogar y que podemos conocer todos los detalles en @MichiFestPanamá. Tú también asegura tu entrada en enlataquilla.com, Michi Fest Panamá, movimiento que transforma amor en acción. La canción que sigue, The Cranberries, te gusta muchísimo. Tiene una fuerza, tiene un poder, tiene una intención, un propósito. ¿Conoces la historia detrás de esta canción?

0: momento estás pasándola bien, disfrutando de este tema y nada ni nadie te roba la calma. Ahí va, puede haber mucho tráfico, puede haber mal clima, puede haber mal ambiente, pero tú te mantienes bien, respirando, tranquilo, tranquila, relajada, escuchando la música. Ya escuchaste Onda 8, ganchito allí. Ahora viene Cae la Noche con Sergio Mix. Soy Gladys Ríos, Dios primero será hasta mañana. Pásala muy bien.
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Somebody That I Used to Know. Gotchi. Iniciando acá de la noche, ¿eh? Y como de costumbre, Sergio Mix, hasta las 8 de la noche, 5 y 30, Antena Flashback, 7 y 30, Back in Time. Saludos, saludos.

0: 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Lo poco que yo quiero, Morat. 5 y 30, Antena Flashback. Hoy será 2000, año 2000. Saludos a la gente del WhatsApp, Ángel Herrera, Ruti Alfaro, Adriana, Adrián, saludos. Eric Navarro, la gente del chat.
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0: Tú también puedes comentar. Vamos con BTS. Aquí les van. Normal.

Love Sensation, Madonna. Buena canción, ¿eh? Hey, 5 y 30, Antena Flashback. Hoy será año 2000.

ringtone. Akon. Y ya casi la llena flashback. Hoy será año 2000. 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

0: 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Ya viene Flashback.
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0: Y la gente del WhatsApp: Eric Navarro, Adrián Adrián, Ruti Alfaro, Mayel Herrera, Edgar Bofante, Víctor Saucedo, Ariel Muñoz, Antonio Gotti, Manuel de León, Antonio Bernal, Rosita González, Miguel Pimentel, David, mejor conocido como Ritmo X, un abrazo DJ. Y Lucho Tapia dice que está celebrando su cumpleaños. Son patronales. Patronales, dos semanas de cumpleaños, ¿no? Feliz cumpleaños, Lucho. Empezamos con DJ KC, año 2000. Sunshine.

0: 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El flashback. Hoy fue año 2000 y estamos cerrando con esta del 2004. Euforia. El tema de la Feria de la Rumba, la primera Feria de la Rumba en aquel entonces en Atlapa. Euforia por Sergio Mix y G-Tech. Sergio Mix Remix. Cerrando el flashback. Ya pasaron 22 años. ¿Cómo pasa el tiempo, no? Tanto es así que tenemos que seguir un cambio comercial. Saludos a la gente del WhatsApp. Germaine Sánchez. Rosita González. Katy Arjona, Rosana Frauga. ¿Cómo estás, Rosana? Saludos, Cali. Juan Justiniani, Aurelio González. Ariel Cabrera. Adriana Segovia. Tú también puedes comentar. City 30, Back in Time. Hoy será con Destiny's Child. La última media hora de Cae la Noche, no te lo vayas a perder. Vamos a un cambio, regreso con más. Haroldo González, saludos.
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1: 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Música de funk. 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Segunda hora, cae la noche, City 30, Back in Time, Destiny's Child.

0: Cigarettes, Maroon 5, ACD30, Back in Time. Aparece el Rhythm and Blues de hace 26 años. Destiny's Child. Saludos a la gente del WhatsApp, Alberto Villarreal, Roy Guerra, Jessica de los Ríos, Itiel, Johanna George. Tú también puedes comentar. Vamos a un cambio y ya regreso con más de Cae la Noche.
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0: 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Un vino, una cerveza. Año 2000. 99-2000, Pedro Suárez Vértiz. Recordemos a Shaggy. Esta fue número uno hace 26 años. 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

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Recordando a Cisco, año 2000, Thong Song. City 30, Back in Time. Hoy le toca a Destiny's Child como artista retro del día.

0: Pablo Alborán. Tiempos bonitos. Lisbeth Gabriela, saludos. Elena Eberguido, Alberto Charles, José Acuña, Isaac Urriola, Alberto Villarreal, la gente del WhatsApp. 7:30, Back in Time, Destiny's Child.
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Y Sabrina Carpenter, vamos con Baby Rexha y Faithless.

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Y Cake Duck, delicias para tu mascota. 7:30, Back in Time. Hoy le toca a Destiny's Child como artista retro del día. Vamos a cerrar con Sophie Ellis Bextor.